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1: Bueno, ahora vamos a colocarle un poquito de sabor a guacamole a la noche. Aquí están, un aplauso para ellos, los Morarriaga.

0: político defensor de la patria. Ambos dirigentes participarán en un segundo balotaje que se va a desarrollar el 21 de junio próximo. Alerta sanitaria en Brasil por dos casos sospechosos de ébola. Son dos hombres hospitalizados con síntomas de la enfermedad. Ambos estuvieron en África. Guerra en Ucrania. Un dron impactó en la central nuclear Zaporizhia y monitorea los niveles de radiación. Se trata de la mayor planta atómica de Europa, quien niega ser el autor del ataque. 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
0: Momento ahora de hacer una pausa en las noticias. 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
5: Son las 8 con 21 minutos.
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8: Muy buenos días a todos, siendo las 8 y 22 de esta mañana de lunes, comenzando la semana, comenzando el mes. Y como bien lo veníamos comentando, como bien lo veníamos diciendo durante la semana, hoy vamos a hablar de salud, de prevención. En estos últimos días se reforzaron las recomendaciones por enfermedades respiratorias y también la campaña de vacunación contra la fiebre hemorrágica argentina. Para conocer un poquito más sobre esta situación en nuestra localidad, estamos en contacto con Yamila, directora del Dispensario Municipal de Ballesteros. Muy buenos días, doctora, ¿cómo va?
9: Hola, buenos días a la audiencia.
8: Bueno, como bien lo veníamos comentando y como bien también desde el dispensario ustedes nos venían

0: solicitando que avisemos al pueblo y a toda nuestra comunidad. Quería consultarle un poquito cómo es la situación actual de estas enfermedades en nuestro pueblo.
1: Bueno, por suerte en Valle de Esteros no hemos tenido casos en este último lapso de tiempo ni sospechosos ni confirmados. Sí, en años anteriores obviamente hemos tenido pacientes que han cursado la enfermedad y un evento mortal por allá por el año 2019 aproximadamente. Actualmente los casos confirmados del 2026 fueron en localidades vecinas, uno de San Antonio de Litín y dos personas de aquí de la localidad de Belville. Por suerte, con tratamiento que han recuperado rápidamente la salud, ya se encuentran los tres de alta y bajo seguimiento médico.
0: Bien, bien, perfecto, perfecto. Quería preguntarle o consultarle si podría definirnos un poco qué es la fiebre hemorrágica argentina.
1: La fiebre hemorrágica argentina es una enfermedad zoonótica, quiere decir que se transmite de animales, en particular en este caso es de un ratoncito que se llama Calomys musculinus, que tiene la presencia de ese virus y que lo elimina a través de sus excretas, ya sea a través de la orina o la materia fecal. Que cuando nos encontramos expuestos ante estas excretas, nos contagiamos y empezamos con un cuadro de fiebre principalmente, es lo que comienza el cuadro, y después se le agregan dolores musculares, dolores de cabeza, dolores detrás de los ojos, ojos rojos, dolores en las articulaciones, dolor abdominal, diarrea. Como bien te digo, es una enfermedad viral y tiene un tratamiento específico que se realiza a través del plasma de personas que ya han padecido la enfermedad. Generalmente la persona que padece la enfermedad es porque no se encuentra vacunada. Existe una vacuna que se coloca una sola vez en la vida, entre los 15 y los 65 años. Y bueno, como clave que vemos es que no están vacunados. Esas personas, una vez que se contagian y se recuperan, son candidatos después para donar ese plasma y volver a hacer nuevos tratamientos, siempre y cuando los anticuerpos sean los suficientes para poder hacer el tratamiento. Nuevos tratamientos, ¿sí?
0: Bien, bien, bien, bien. Y con respecto, bueno, si bien lo venía comentando usted, en nuestra zona, si bien en nuestra localidad no, pero en la zona sí, se han detectado casos, así que es muy importante para toda la audiencia seguir manteniendo las medidas de prevención, ¿no?
1: Sí, es importante. Lo principal, a que todas aquellas personas que no tengan colocada la vacuna, los invitamos al dispensario para que se anoten. Para poder acceder a la misma, tenemos dosis disponibles, se están organizando de manera permanente convocatorias. Más allá de la vacunación, también es importante saber que este ratón ya no es más exclusivamente rural, como se lo llamó siempre el ratón maicero, sino que ahora ya vemos que está más urbanizado. Principalmente en esta época donde hay aumento de casos, se asocia un poquito a que hay cosechas, entonces al haber movimiento en las tierras de los campos, estos ratones huyen de eso y van apareciendo en las localidades. Y en este momento, como aumenta también la reproducción del ratón y generalmente son ciclos cortos de embarazos y tienen bastantes crías, es importante también en los peridomicilios mantener el orden, la limpieza y el uso de rodenticidas en caso de aparición de estas ratitas y que obviamente no se sigan reproduciendo.
0: Bien, bien, bien. Qué importante destacar estas medidas de prevención porque son el primer cuidado que tenemos ante esta situación y creo que también es nuestra responsabilidad como comunidad para poder seguir manteniendo nuestro pueblo limpio, por así decirlo.
1: Claro.
0: Quería consultarle, bueno, por el tema de la vacuna, si bien usted lo comentó, en el dispensario municipal ya se está vacunando. Para los afiliados APROS se deben presentar su token, que lo pueden obtener a través de la aplicación o el quill y la clave del ciudadano digital. También destacarle para la gente que es una dosis única en la vida, brinda una protección esencial. Si tenés entre 15 y 65 años y aún no te vacunaste, acércate al dispensario para anotarte y recibir la vacuna, que es fundamental.
1: Sí, sobre todo, bueno, en nuestra localidad También la gente que trabaja en los campos, que por ahí viene de otras provincias, es importante si están escuchando esta nota, que también conozcan de esta enfermedad, que en otras provincias a veces no es muy frecuente, y que bueno, existe esta posibilidad de vacunarse para prevenir justamente la aparición de esta enfermedad, que a veces puede ser mortal y, como bien dice la palabra, puede causarnos una hemorragia y el desenlace mortal.
0: Bien, bien, bien. Destacar eso, ¿no? Que es una enfermedad que puede llegar a ser mortal.
1: Sí.
0: Perfecto, perfecto. Bueno, doctora, muchísimas gracias. Sabemos que usted está ocupada, que tiene por ahí sus tareas. Agradecerle por esta comunicación, por seguir informando y por su tarea diaria en el cuidado de nuestro pueblo.
1: Bueno, gracias a ustedes por comunicarse y brindar toda esta información ultra necesaria para la población.
0: Perfecto, perfecto. Muchas gracias por estos minutos, por acercarnos a esta información tan importante. La prevención y la información son herramientas fundamentales para cuidar nuestra salud y la de toda la comunidad. Muchísimas
1: Sí,
0: gracias.
1: gracias a ustedes, que tengan buen día.
0: Igualmente para ustedes.
1: Hasta luego.
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8: Así nos conectamos en el lunes y repasamos noticias, por supuesto, en esta jornada. Así transitamos y así nos acompañamos en este día. Lunes, para el arranque de semana, tenemos, bueno, como lo decíamos hace un rato nada más y en el comienzo del programa, también la mirada puesta de lo que está pasando en la ciudad de Córdoba capital, que es un impacto de la noticia a nivel nacional porque viene a sacudir muchas esferas de seguridad, políticas tal vez, de vinculación de otras personas importantes o simplemente de una persona que no está equilibrada. Bueno, todo esto es lo que va a empezar a determinar la investigación, que ojalá, ojalá pueda llegar a profundizar sobre los nexos que pueda haber entre algunas fuerzas y por qué se demoró 7 días. 7 días, cuando a priori pareciera que fuera un caso, si bien espeluznante, como decimos, dramático, ponga la calificación que sea, pero haberse resuelto ya directamente entre el lunes y día martes, del 26 al 27 de mayo, ¿no? O del 25 al 26 de mayo, para hablar de lunes y martes de la semana pasada. Bueno, estamos atentos. Nos vamos a las noticias provinciales. San Luis registró una caída real del 3% en la coparticipación. La coparticipación federal acumuló en San Luis una caída real del 3% durante los primeros 5 meses del 2026. El dato refleja que, pese al repunte habitual registrado en mayo por la liquidación de impuestos a las ganancias, los recursos enviados por la Nación mantienen una tendencia negativa en términos reales. Desde la provincia advirtieron que el comportamiento de los ingresos nacionales genera preocupación por su impacto en las finanzas públicas, especialmente en un contexto de mayores restricciones presupuestarias. Además, la Comisión Federal de Impuestos proyecta justamente este 5% para el mes de junio. El gobierno puntano sigue cerca de la evolución de los fondos coparticipables, que constituyen una de las principales fuentes de financiamiento para toda la provincia. Tragedia en Chaco, un choque múltiple sobre la ruta 16 dejó 2 muertos y 1 herido grave. Este impacto involucró a 2 camionetas y un auto. Las víctimas fatales viajaban en el vehículo de menor porte y otros ocupantes permanecían internados en estado delicado. Un trágico accidente ocurrió sobre la ruta nacional 16 en la provincia de Chaco y dejó como saldo 2 personas muertas y 1 herido de gravedad. El siniestro involucró a 2 camionetas Toyota Hilux y un auto Chevrolet Corsa. De acuerdo con la información difundida por los medios locales, las víctimas fatales viajaban en el Corsa, que fue el vehículo que sufrió las consecuencias más duras del impacto. Además, un tercer ocupante del vehículo resultó gravemente herido y fue trasladado de urgencia al hospital 4 de junio de Presidencia, Roque Sáenz Peña. Llegamos a Tucumán, llevaba celulares en una caja de jugo para evitar rastreos y fueron detenidos. Dos personas fueron detenidas en San Miguel de Tucumán luego de intentar huir de un control policial y ser interceptadas a los pocos metros. En el vehículo en el que se trasladaban, los efectivos secuestraron elementos que estarían presuntamente

0: en su interior, lo que impedía que el dispositivo pudiera ser rastreado. En el interior de una caja de jugo Baggio se encontró la cantidad de 5 teléfonos de alta gama marca iPhone, ya que el mismo posee una caja de aluminio, y esto justamente hace que no puedan ser rastreados los móviles. Un hombre quiso auxiliar a un conocido en la ruta 11 y murió atropellado por un camión. El accidente ocurrió en el kilómetro 125, a la altura de Ucacha, en el sur de la provincia de Córdoba. Este hombre de 53 años, que murió atropellado por un camión cuando intentaba asistir a un conocido que había sufrido un desperfecto mecánico sobre la ruta número 11. El accidente ocurrió a la altura del kilómetro 125. Según informaron fuentes policiales, la víctima bajó de su camioneta Chevrolet S10 y cruzó la ruta para ayudar. Mientras auxiliaba al otro automovilista, el hombre fue impactado por el acoplado de un camión Fiat Iveco que circulaba en el mismo sentido de este a oeste. El vehículo de gran porte era conducido por un chofer de 30 años oriundo de Tilizarao, San Luis, que fue imputado por homicidio culposo, aunque no quedó detenido. Minutos después, el servicio de emergencia constató el fallecimiento del hombre y dispuso un operativo para retirar este camión del lugar. Apenas minutos después de esto, también es importante mostrar lo que sucedió allí en este siniestro, ¿no? Y esto, si lo tomamos en cuenta, antes de la tragedia de Ucacha, a solo un kilómetro de distancia, se había producido otro accidente fatal en la misma ruta, pero en el kilómetro 124. Una camioneta Fiat Strada perdió el control y volcó por causa que aún se están tratando de investigar. En ella viajaban dos hombres de bien mayores de edad, que fueron asistidos por personal médico y trasladados al hospital local. Pese a los esfuerzos de los médicos, uno de los ocupantes murió poco después de llegar al centro de salud. Bueno, desarticularon centro de distribución de drogas en Merlo y Santa Rosa de Conlara. 5 centros de distribución de drogas fueron desarticulados en Villa de Merlo y Santa Rosa de Conlara, en la provincia de San Luis, tras una serie de allanamientos simultáneos realizados por la provincia. Durante el procedimiento, 5 personas quedaron detenidas, 4 hombres y una mujer. Según la investigación, los puntos allanados funcionaban como lugares de comercialización y acopio de estupefaciente. En los operativos, los efectivos secuestraron cocaína, marihuana, planta de cannabis, balanza de precisión, teléfonos celulares y dinero en efectivo, armas y municiones, cámara de vigilancia y vehículo. De acuerdo a los datos aportados por la pesquisa, la droga incautada alcanzaría para elaborar más de 1.000 dosis valoradas más de 5 millones de pesos en el mercado ilegal. Los detenidos quedaron a disposición de la justicia mientras continúa la investigación para determinar el alcance de la organización y posible conexión con otros puntos de venta de droga en la región. Esto es lo que ha pasado allí en la provincia de San Luis. Y cerramos con este bloque de noticias regionales. Murió un motociclista tras chocar con una camioneta en Villa María. Este motociclista que murió en las últimas horas fue el día sábado tras protagonizar un choque en una camioneta o con una camioneta Ford Raptor en la localidad de Villa María. Según la información preliminar, el siniestro involucró a una Ford Raptor conducida por un hombre de 46 años y una motocicleta Motomel 110 centímetros cúbicos guiada por un hombre cuya identidad no fue informada oficialmente. Como consecuencia de la violencia del impacto, el conductor del rodado menor falleció en el lugar. Pese a la rápida intervención.
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0: Señoras, señores, ahora música en la radio. Ya venimos con más noticias.

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1: Señoras, señores, pausa, solo pausa. Ya volvemos con más noticias.
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1: Dejamos de lado las noticias un ratito. Ahora sí. Música.

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19: ¿Sabes cómo canta la juventud de Argentina?

0: Son las 9:42.
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0: Son las 9:44.
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0: Son las 9:59 minutos.
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0: Bueno, y siguiendo con la mañana de radio de este lunes, de lunes comienzo de semana. Y mañana, 2 de junio, como cada 2 de junio, se celebra en nuestro país el Día del Bombero Voluntario. Una fecha para reconocer el compromiso, la vocación de servicio y el enorme trabajo que realizan quienes están siempre dispuestos a ayudar a toda la comunidad. En Ballesteros mañana va a ser una jornada especial. Y para que nos cuente un poquito más sobre lo que va a ser este festejo, tenemos a Santiago Arroyo, subjefe de los bomberos de nuestra localidad. ¿Cómo va, Santi? Buen día.
1: Hola, buen día. ¿Cómo andan? Buen día para vos y para toda la audiencia. Como mencionabas, mañana 2 de junio se festeja el Día Nacional del Bombero Voluntario y bueno, vamos a estar realizando unas actividades ahí en el cuartel, ¿sí?
0: Bien. Por lo que, bueno, vengo observando, hay un flyer que han sacado a la luz, así que para toda la gente que nos está escuchando, para mañana 2 de junio, desde los bomberos voluntarios de nuestro pueblo, se va a hacer una celebración por su día. Y Santi, quería consultarte en lo particular o en lo personal, ¿qué representa para ustedes el Día del Bombero Voluntario?
1: Bueno, vamos a ir, te lo voy a contar por parte. Bueno, mañana sí, como decía vos, hicimos un flyer para invitar a toda la comunidad que nos acompañe. Vamos a realizar a partir de las 20 horas una concentración ahí al frente del cuartel. Y bueno, luego se realiza una formación con un toque de sirena, de la sirena aérea de la institución. Y luego de eso realizaremos una caravana por todas las calles de la localidad, ¿sí? Con respecto, bueno, lo que significa este día, bueno, para nosotros es algo muy, muy significativo, ya que es el día nuestro, como decimos, y nos gusta, bueno, pasarlo, bueno, en un día de camaradería, compartir experiencias y momentos con toda la gente que siempre viene acompañando en esta tarea que realizamos día a día, ¿no?
0: Exactamente. Me imagino, por ahí, es en este día tan especial para ustedes, y para toda la gente, ¿no? Para todo el pueblo, por la tarea que vienen realizando. Y bueno, esperamos que los acompañe la gente, que los acompañe, que se sume, como en todo lo que vienen realizando. Hace poquito, bueno, tuvimos el tema del locro, así que me imagino que la gente va a estar y los va a acompañar como siempre lo hace.
1: Sí, siempre agradecemos, bueno, a toda la localidad. Siempre nos acompaña en las diferentes actividades que realizamos, ¿sí? Como por ejemplo lo que fue el locro, que se vendió, bueno, un total de 750 porciones de locro, que bueno, que la gente colaboró y siempre tuvo predisposición a eso, como también en todas las actividades que realiza la institución, siempre tenemos el acompañamiento de toda la localidad y bueno, eso es un gran apoyo que a nosotros nos ayuda y nos incentiva a continuar trabajando y bueno, siempre estar dispuesto para la comunidad toda y siempre ayudar y acompañar al resto en lo que nos necesiten, ¿no?
0: Realmente. Santi, quería consultarte un poquito más sobre lo que va a ser el día de mañana. Por ahí, ¿quiénes van a ser los que van a participar de la formación y el tradicional toque de sirena? ¿O solamente va a ser parte del grupo de los bomberos?
1: No, es todo el personal del cuerpo activo. Completo, tanto bomberos como aspirantes. Se hace una formación que nosotros le llamamos la formación del 2 de junio. Se alista todo el personal y bueno, se hace el toque sirena, la formación y posteriormente la caravana en las calles de la localidad con todas las unidades de la institución.
0: Bien.
1: Es algo más simbólico y protocolar, ¿sí?
0: Claro. ¿Y es una idea que se viene realizando, que se ha realizado en otros lugares o nace de ustedes, digamos?
1: No, ya la venimos haciendo ya hace 3 o 4 años que se viene realizando esta actividad, dado a que, bueno, si bien nosotros no realizamos actos, hay muchas instituciones que realizan actos, nosotros lo hacemos de manera interna, nosotros realizamos esta actividad, bueno, para realizar como también un agradecimiento a toda la comunidad y, bueno, que vea el movimiento que realizamos en este día tan especial para nosotros, ¿sí?
0: Claro. Y con respecto un poquito a la recorrida, en lo que va a ser la caravana en nuestro pueblo, cómo es el tema del recorrido, la circulación?
1: Si podés contar justamente estamos trabajando con eso, conjuntamente con el personal de tránsito de la localidad de Ballesteros. En el transcurso del día vamos a estar pasando el cronograma por donde nos vamos a estar desplazando con la caravana, que va a empezar a recorrer la localidad a partir de las 20:30 aproximadamente, ¿sí? También todos los que se quieren sumar se pueden sumar con los autos particulares, que también eso nos ayudaría mucho, ¿no?
0: Claro. La concentración se va a realizar a partir de las 20 horas en el cuartel, ¿no es así?
1: En el cuartel, exactamente. Se convoca, bueno, todo el personal. Ahí se hace la formación, se alista todo el personal y después salimos, una vez finalizada la formación y el toque sirena, al recorrido con la caravana, ¿sí?
0: Bien. Para toda la gente que está escuchando y por ahí quiere acompañarlos, quiere sumarse.
1: Están todos invitados, no hay ningún problema por ese tema, ¿sí?
0: Exactamente. Y por ahí pueden llegarse hasta el cuartel también, a partir de las 20 horas, ¿no?
1: A partir de las 20 horas pueden estar ahí en el cuartel, vamos a realizar la formación, no hay acto, simplemente es una formación protocolar, toque sirena y después, bueno, comenzamos con lo que es la caravana por la localidad.
0: Bien. Es algo bastante simbólico, por así decirlo, es una forma de festejarlo, una forma simbólica de agradecimiento también a todo el pueblo por acompañarlos y bueno, de demostración de la flota y demás.
1: Exactamente, se trata de eso y bueno, también bueno, nosotros nos debemos al pueblo que siempre nos acompaña y está siempre a disposición de cuando nosotros necesitamos de ellos. También, bueno, una mención especial a la familia de todo el personal de la institución, que bueno, son un gran pilar, que también son los que nos acompañan a cada uno de nosotros en las diferentes situaciones que atravesamos, tanto lindas como feas, ¿no?
0: Exactamente, y la verdad que sí, si bien ustedes son por ahí los que viven en el día a día con respecto a las tareas que tienen que hacer, son las familias quienes se quedan en casa y quienes por ahí se terminan preocupando sin saber cómo está transitando la situación, así que un fuerte abrazo también para ellos, ¿no?
1: Exactamente. Así que bueno, invitarlos a todos a que nos acompañen en este día tan especial y bueno, a partir de mañana a las 20 los esperamos todos ahí en la institución, ¿sí? Sobre la calle Vélez Sarsfield, sobre todo.
0: Perfecto. Para toda la gente, comentarles que bueno, como bien ya lo viene diciendo Santi, mañana 2 de junio, Día del Bombero Voluntario, y en nuestra localidad se va a realizar un acto, más que todo simbólico. A las 20 horas se va a presentar o se va a realizar la concentración del plantel por ahí de bomberos en el cuartel mismo. Y para toda la gente que quiera acompañarlos, se va a realizar, bueno, un toque de sirena a las 20:30 y una posterior caravana de las unidades por todo el pueblo. Así que para toda la gente que nos está escuchando, están todos invitados a sumarse y acompañar a los bomberos como siempre lo viene haciendo la gente. Bueno, Santi,
1: bueno, gracias. Perfecto, entonces, muchísimas gracias. Gracias a ustedes siempre por la predisposición de acompañarnos y darnos el espacio para dar a conocer las actividades y, bueno, en este caso, hacer una invitación a toda la comunidad, ¿sí? De parte de todos nosotros, muy agradecido por la labor que también realizan ustedes y que siempre están a disposición nuestra, ¿sí?
0: Muchísimas gracias, Santi. Estamos para esos y, bueno, las puertas de la radio siempre están abiertas para los bomberos, para lo que necesiten, así que muchas gracias también por su trabajo y por dejar todo muchas veces por cubrir las necesidades del pueblo. Muchas gracias, Santi.
1: Bueno,
0: también.
1: No, gracias a vos. Que andes bien. Muchas gracias.
0: Igualmente, y les deseamos para mañana un feliz día para vos y todos tus compañeros en el cuartel.
1: Perfecto, se lo voy a hacer extensivo a todo el personal, así que de nuevo agradecerte a vos, bueno, a todo el personal de la radio y a toda la comunidad. Sí, muchísimas gracias.
0: Muchísimas
1: que tengan
0: gracias.
1: Un buen día.
0: Igualmente para ustedes. Gracias.
1: Gracias, igualmente. Hasta luego.

0: Son las 10 y 12 minutos.
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0: Son las 10 y 12 minutos.
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9: Son las 10:48.

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4: 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Los números de contacto son 3535-086-979. Pueden comunicarse por WhatsApp a este número para poder sacar su turno y poder llegarse a realizar su correspondiente evaluación de su vehículo. Es de validez nacional, así que, y lo tenemos en nuestro pueblo, así que acercarse. El móvil temporal de ITV se encuentra todavía en Ballesteros, son los últimos días que va a estar este móvil, así que apurarse y llegarse rápido a los espacios verdes del Corralón y realizar la revisión técnica del vehículo.

0: Son las 11 y 14 minutos.
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0: Son las 11 con 15 minutos.
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5: Son las 11 con 21 minutos.
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0: Son las 11 y 43 minutos.
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siendo prácticamente las 12 menos 10 de este lunes, del lunes primero de junio. Queremos saludar a todos los cumpleañeros de este día. Le mandamos un gran saludo a Liliana Ceruti, Anto Aparicio, Hugo Oliva, Mario Ron, Gabriel Brusa, Jesse Molina y Anto Molina. Para todos ellos, que tengan un muy buen día y que pasen en su día, en su cumpleaños, un muy buen, valga la redundancia, muy buen feliz cumpleaños.

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Querido Aries, los astrólogos sugieren que recibirás ayuda y respaldo de personas con autoridad. Dicho de otro modo, altos funcionarios del gobierno o figuras de alto rango en tu lugar de trabajo intervendrán para asistirte en línea con lo que necesitas. Asegúrate de completar tus tareas tan rápido como puedas y de mantener tu papeleo ordenado. Hoy, aprovecha al máximo el apoyo que recibas de los demás y úsalo a tu favor. Querido Tauro, con la luna situada en Sagitario, puedes esperar numerosos giros positivos en tu vida hoy. Si los miembros de tu familia han estado mostrando insatisfacción, hoy es el momento adecuado para abordar el asunto desde la raíz. Dejar que el resentimiento o la irritación se acumulen y arruinen tu estado de ánimo no es una decisión sabia. Querido Géminis, debido a los pequeños retrasos y desafíos que han estado bloqueando tu camino, puede que hoy te sientas algo desconcertado e irritado con la luna en Sagitario. Incluso cuando has estado haciendo lo posible por evitarlos, los problemas parecen aparecer de todos modos y arruinar tu estado de ánimo. En el plano profesional, también podrías enfrentar algunas complicaciones. Saludos, Cáncer. Con la luna en Sagitario, te sentirás atraído a dejar tus problemas a un lado y perderte en las actividades que te hacen más feliz. En el ámbito laboral, puede que estés pensando en maneras de expandir tus perspectivas profesionales, ya sea entrando en una industria diferente o llevando tu negocio más allá de las fronteras y haciéndolo crecer a nivel internacional. Aprovecha al máximo cada habilidad que tienes. Querido Leo, hoy pide que te mantengas alejado de las distracciones mientras la luna está en Sagitario, sin importar la forma que tomen esas distracciones. Asegúrate de manejar cada responsabilidad antes de que el plazo te alcance. Ahora mismo, puede que tengas ganas de organizar fiestas.

y no hay nada de malo en eso. Aún así, los astrólogos aconsejan que empieces a dedicar más tiempo a estudiar y a estar con tu familia y tus seres queridos.

0: Querido Libra, con la luna colocada en Sagitario, hoy estás de un ánimo brillante, optimista y lleno de energía. Para ti, nada es imposible, y cada desafío tiene una respuesta. Tu lema personal del día. Si eliges compartir lo que tienes en mente con alguien especial, puede que te encuentres instalándote en tu propio lugar feliz. Querido Libra. Querido Virgo, la luna en Sagitario señala un día agradable y placentero para ti. Es un momento ideal para cuidar tu jardín o disfrutar de cualquier pasatiempo relajante que te haga feliz. Tu estado mental tranquilo te ayudará a ver los asuntos con claridad y a manejar las situaciones de manera más eficiente. Si has estado dudando en ciertos temas y posponiéndolos para más adelante, los astrólogos dicen que hoy es un día perfecto para tomar esas decisiones. Querido Escorpio, para algunos de ustedes, la luna en Sagitario puede no sentirse como una influencia positiva. Por razones que no puedes explicar del todo, podrías sentirte irritado, enojado e inquieto. Esto podría hacer que quieras quedarte en la cama y simplemente esperar a que pasen las horas. Mantén la frente en alto. Eres una persona fuerte y no deberías quedarte atrapado en pensamientos negativos. Querido Sagitario, con la luna en Sagitario, puede que hoy te sientas inquieto y con poca motivación. Los astrólogos sugieren que hablar con alguien cercano a ti podría ser útil. En el trabajo, haz lo posible por no desviarte por asuntos menores y evita pasar demasiado tiempo al teléfono. Esto es solo una fase temporal causada por un cambio planetario. La franja de la mañana entre las 9 y 30 de la mañana y las 10 y 30 de la mañana será favorable para ti. Querido Capricornio, con la luna en Sagitario, necesitas desarrollar una comprensión más clara de cómo expresarte de manera más efectiva. Comunicarte de la mejor manera posible ayudará a que los demás te entiendan con mayor facilidad. Es probable que estés tratando de encontrar métodos para ser mejor reconocido y valorado por las personas que te rodean, predicen los astrólogos. Debido a que la luna permanece en Sagitario, puede que te sientas impulsado a dar pasos decisivos para alcanzar tus metas. Querido Acuario, podrías sorprenderte apuntando extremadamente alto cuando se trata de tus mayores sueños de vida y carrera. ¿Por qué no quererlo todo en esta vida? Amigos, familia, fortuna, fama y éxito. Apunta alto hoy y empieza a trazar un plan realista y viable para llegar ahí. Querido Piscis, con la luna en Sagitario hoy, este puede ser uno de esos días en los que planear una reunión familiar se siente tan divertido y gratificante como asistir a la reunión en sí. Como dice el astrólogo, te mantendrás ocupado durante bastante tiempo, así que intenta no ponerte demasiada presión. Esta ocasión te acercará más a ti y a la persona que te importa. Es probable que sea un gran éxito y que proporcione a todos los involucrados mucha alegría y felicidad.
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0: Son las 12 y 33 minutos.
1: Eso, guapachoso. Sí, así, como la chicharrita.

0: cuando apoyes tu cabeza sobre la almohada. No va a ser solo tu conciencia la que va a pesar.
1: De tus pesadillas conmigo.

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2: Y era cierto, Grillo, lo que decían, que el cuarteto y el rock se llevan demasiado bien.

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1: Son las 4 con un minuto.
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1: ¿Cómo debe ser el aroma de la yerba mate? Atención, porque una yerba mate de buena calidad debe tener aroma a hierba seca. Deben predominar los aromas frescos y nunca debe tener humedad. No debe ser demasiado fuerte, pero sí debe ser amarga. Contame en las redes si sabías este datazo. Música y Mates Radio el Instagram, Música y Mates el Facebook. Y ahora llega la música.

En el aspecto de la yerba mate, debemos encontrar el color verde claro con tonos amarillentos suaves. Lo ideal debe ser que nos encontremos con colores parejos. Y nosotros seguimos avanzando en música y mates por la ruta de la yerba mate, escuchando buenas canciones como ahora.

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mate y pomelo. Con esta combinación se aprovechan las virtudes antioxidantes de la yerba mate y la vitamina C del pomelo, muy necesarias para fortalecer las defensas en los meses de otoño, que estamos transcurriendo ahora, y también, por supuesto, el invierno. A música y mate por la ruta de la yerba mate, que llega ahora, ¿te imaginas, no? La música.

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1: A veces solo queremos que nos acompañen y que nos ceben un matecito. Y así se calman nuestras penas. Seguinos en nuestras redes, dale. Estamos en el Facebook Música y Mates, el Instagram Música y Mates Radio. Y ahora te propongo escuchar una linda canción.

¿Sabías que la yerba mate estacionada naturalmente por 15 meses o más se procesa cuidadosamente retirando manualmente los palos más grandes y seleccionando solo las hojas de mayor calidad? Esto resulta en un producto final con bajo nivel en polvo y que no produce ningún tipo de acidez al ser consumido. Música y mates. Por la ruta de la yerba mate.

hasta aquí llegamos. Así te estuvimos acompañando en Música y Mates por la ruta de la yerba mate con buena música y todo lo que querés saber del mate. Mañana martes regresamos para regalarte mucho más. Te espero, ¿eh? No me falles. Chao.

0: Son las 4 con 52 minutos.
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1: La colaboración sorprende por la fusión entre el pop alternativo y la sensibilidad indie. El resultado es un tema experimental que mezcla un poco de ironía y otro poco de melancolía, consolidando obviamente un corte distinto dentro de la discografía de ambos artistas. Miranda y Santiago Motorizado haciendo Extraño. Si quieres seguir con la mejor música, bueno, te dejo con esta propuesta que trae a dos artistas que son del pasado, que la rompían en el género urbano. Bueno, volvieron con todo, ¿eh? Zion y Chencho Corleone haciendo Caducaste. 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
1: Amigos y amigas, llegamos al final de este programa y la verdad, la pasamos espectacular. Escuchamos la mejor música, le metimos toda la onda y activamos Latin All Inclusive de la mejor manera. Claro que sí. Quiero contarles que estuve acompañada de un gran equipo. Gabo en los controles, que se encargó de musicalizar este bello programa. Marce en la producción, Pablo en la coordinación y quien les habla, amigos y amigas, Zoe Bristilo. Gracias por escucharnos y los espero mañana martes, 2 de junio. Como siempre a la misma hora, para hacer juntos Latin All Inclusive. Chau amigos, los queremos un montón.

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1: Son las 5 y 14 minutos.
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0: Son las 5 con 30 minutos.
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2: Buenas, buenas amigos, ¿cómo estamos? Bienvenidos y bienvenidas a una nueva jornada de Latin All Inclusive. Bienvenidos a este lunes primero de junio, comenzando una nueva semana y también el mes de junio. Me gusta cómo suena eso. Quiero contarles que estoy acompañada en Latin All Inclusive con un equipo de primera liga. Gabo en los controles, Marce en la producción, Pablo en la coordinación y quien les habla, Zoe Bristilo. Bienvenidos a este lunes y bienvenidos y bienvenidas a Latin All Inclusive.

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1: La versión en cuarteto aporta un aire festivo y popular, transformando el tema en un corte pensado para la pista. Lucra y Miranda haciendo Tu misterioso alguien, la versión cuarteto, me gusta. Nos quedamos con Ozuna en esta propuesta muy espectacular de lunes, una aventura.

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1: Son las 6:42.
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2: El Boguete y John Beef se unieron para hacer Cuando No Era Cantante en Latin All Inclusive. Este tema suena más a fin de semana, o sea, como que de repente me dieron ganas de que llegue el fin de para poder bailarla. Vamos ahora con Abril de Fresa y Drefquila haciendo Fancy.

0: lo que hace alguien cuando te ama. Lo que hace es decirte que vos sos diferente a todas las demás personas del mundo.
1: Desde tu experiencia, ¿qué le da sentido a nuestra vida?
0: El deseo. Yo creo que lo que justifica la vida de alguien es la manera en que se pueda relacionar con las cosas que desea.
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1: La propuesta de DJ Snake y J Balvin, 90, lo que estamos escuchando en la radio a esta hora. Primero de junio y lunes, arrancando de la mejor manera con estos artistas espectaculares. Llegan Eugenia Quevedo, Ángela Leiva y la banda de Carlitos, No Podrás, la versión en vivo.

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2: Son las 7 en punto.
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1: La Graciosa, el temazo de Quevedo y Elvis Crespo, lo que estamos escuchando a esta hora en Latin All Inclusive. Dicen que todos los primeros del mes tenés que lavarte las manos con sal gruesa para atraer la riqueza. Estoy totalmente de acuerdo, así que si es que ya hicieron ese ritual, me cuentan. Vamos ahora con vos, Aibel, haciendo Hasta Abajo. Okay.

0: 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Mua. Fata la charagüe. ¿Qué es lo que dice el taquis?
1: ¿Ah? Se llama Pel.
0: Bien, quedamos así, pues.
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1: Nacido en Buenos Aires, Benjamín Amadeo se consolidó como cantautor y actor, con una carrera que combina sensibilidad pop y versatilidad artística. Mil disparos, así se llama lo que estamos escuchando hasta ahora de este gran artista. Nos quedamos con Amigo de Artistas y Valentina Holguín haciendo Me Niego a Soltar.

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1: Aria Vega, Ryan Castle, la costañita, premio ni a la boca.

Lunes que te quiero lunes, escuchando la música preferida de los oyentes en Latin All Inclusive. Sonaban recién Aria Vega y Ryan Castro haciendo Chévere. Y ahora nos vamos a quedar con un temazo, ¿eh? Yogurcito Remix de la mano de Bless. Escuchamos. Hasta el mano grabado de álbum, así en medio de llegar.

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1: Son las 7 con 36 minutos.
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0: Muchas gracias de corazón.
1: Muchas gracias.
0: Fuerte ese grito, ¡vale!
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1: El sencillo refleja la frescura juvenil del pop urbano, con un estribillo súper pegadizo y además una producción también muy moderna. Mi Refe de Bell y Up Beyond the Drums, lo que estamos escuchando hasta ahora en el aire de la radio. Te quedas con Lauta, amigo de artistas y Tote, haciendo Puñaladas.
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1: Así suena la banda oriunda de La Plata, Aga Pornis, tocando fondo. Me gusta esta versión y me encanta también que estemos disfrutando juntos de esta jornada de lunes. Seguimos con Emanero, David Bisbal y Luciano Pereira. Los tres vienen de géneros diferentes, pero aún así lograron hacer este tremendo tema, La Peligrosa. Peligro.

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1: Son las 8 en punto.
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4: Ya casi terminando el día lunes, ¿qué tal? ¿Cómo están? Empezamos a repasar esta edición del lunes del día 1 de junio para este de vuelta, donde vamos a estar repasando noticias y nos vamos a acompañar exactamente en la radio para el resumen de lo que ha dejado el primer día de junio y ya de lleno en el sexto mes del año. Señoras y señores, así arrancamos y de vuelta. El gusto y el placer de empezar a repasar en la radio esta jornada, el gusto y el placer de empezar a acompañarnos en este día. Señoras y señores, una jornada que ha tenido muchas noticias y una de las fundamentales tiene que ver con el caso sucedido en la capital cordobesa. Esto tiene que ver con el hallazgo el día sábado de este macabro femicidio, el de Agostina Vera. Vamos a repasar los detalles, se ha terminado la autopsia y vamos a repasar lo que sigue en esta causa en un rato nada más, por supuesto, en la jornada de este día lunes, en el arranque de este ida y vuelta, ya en la versión de la tarde, ya en la versión final. La madre de Agostina sigue en terapia intensiva. Melissa permanece internada con problemas renales y desnutrición. Se habla de que entre esta noche y mañana sería el velatorio. En función de esto, su mamá tiene que estar, va a querer estar, y hay que ver esos cuadros dramáticos que se van a vivir en el seno familiar. Entre las noticias, repasamos no solamente lo que ha sucedido allí en la causa, no solamente con su mamá, sino que hablando de este femicidio, asumió el nuevo abogado de Barrelier antes del agravamiento de la imputación. Se trata de Jorge Cassini, quien fue designado por el Estado. Aún no puede entrevistarse con el único detenido por el crimen de Agostina Vega, que permanece bajo tratamiento y que vamos a estar repasando. Está en Bauer y ya han dicho que tiene indicios de quitarse la vida. Por eso tiene tratamiento psiquiátrico, el principal responsable de la muerte de la menor. Señoras y señores, así arrancamos esta jornada. Hay noticias. Tenemos que hablar de reforma laboral, porque el gobierno explicó cuáles serían los cambios para las empresas y trabajadores tras la reglamentación. Además, también vamos a repasar la información que tiene que ver con lo que la Administración Nacional hizo en el día de hoy, la reglamentación del Fondo de Asistencia Laboral. ¿Cómo va a funcionar este nuevo sistema de indemnización? Te lo cuento en un ratito nada más. Fue presentado en la jornada del día de hoy. La inflación en la última semana de mayo se desaceleró. Hay números que están esperando en función de lo que va a ser la inflación del mes de mayo. Las consultoras registraron desaceleración en el ritmo de aumento de alimentos y bebidas sobre el cierre del mes. Manuel Adorni fijó como fecha límite el 15 de junio para presentar así su declaración jurada. El gobierno confía en que el funcionario podrá aclarar su situación patrimonial, busca frenar el desgaste de los últimos meses atravesado por una investigación judicial por presunto enriquecimiento ilícito. Más noticias, por supuesto, que tenemos para repasar. Vamos a hablar del caso Andis. Ordenaron que Gendarmería perite los audios de Españolo para saber si fueron manipulados con IA, con inteligencia artificial. El gobierno postergó hasta julio el aumento del impuesto a los combustibles para evitar un salto en la inflación. Son algunas de las noticias para repasar. Tenemos que hablar del deporte, tenemos que hablar de la selección argentina de fútbol, tenemos que hablar de noticias regionales. Es el gusto y el placer de empezar a repasar en la radio esta edición. Es el gusto y el placer de empezar a compartir esto que es Ida y Vuelta. Soy Lucas Laurenti. El lunes, el primero de junio, lo arrancamos en el horario de la tarde. De esta manera.
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4: Y así empezamos a repasar noticias y así empezamos a repasar en la jornada de este día lunes las principales. Bueno, tenemos que hablar porque es más que tapa de diario, tapa de portales web. La noticia que, yo no sé si será bisagra para una estructura de poder, una estructura de educación, una estructura de narcotráfico o lo que sea que haya llevado a que hoy Agostina Vera no esté más entre su familia, entre sus amigos. lamentablemente esta situación terminó de la peor manera. Y la autopsia, justamente que tiene que ver con los detalles que van a empezar a mostrar cómo fue la causa, cómo fueron los desenlaces, qué llevó, cuál fue el motor, de qué forma y cómo y por qué se llevó adelante. Todas las preguntas van a empezar a responderse a partir de la autopsia que en la jornada se ha terminado de realizar en este día lunes. Y que los distintos detalles, los fundamentales, están dentro del sumario, dentro de la causa abierta por el fallecimiento de Agostina Vera. Sobre esto asumió el nuevo abogado de Barrelier. Ante el agravamiento de la imputación, se conoció justamente que es femicidio. Claudio Barrelier, único detenido por ahora por el crimen de Agostina Vega en Córdoba, tiene nuevo abogado defensor. Se trata de Jorge Cassini, defensor oficial designado por el Estado, quien asumió la representación del acusado en las últimas horas. Cassini indicó que todavía no pudo entrevistarse con el defendido porque Barrelier permanece bajo tratamiento médico en el justamente penal de Bower. Según explicó, el detenido se encontraría bajo los efectos de sedantes, por lo que aún no ha podido ser posible avanzar con la reunión para definir la estrategia judicial. El defensor oficial anticipó que pedirá un informe médico para conocer el estado actual de Barrelier y evaluar cuándo podría mantenerse el primer contacto con él. En paralelo, Cassini informó que el fiscal Raúl Garzón trabaja en el cambio de imputación contra el acusado. La nueva calificación podría agravar así la situación procesal de Barrelier y encuadrarse en un homicidio calificado con posible agravamiento de alevosía y de violencia de género. Entre otras noticias, y con respecto a esta causa, te lo contaba hace un ratito nada más, tiene que ver con la mamá. A partir de lo que se conoció, el estado de salud que está atravesando la mamá de Agostina, Melisa, continúa siendo crítico. Según el testimonio del tío abuelo de Agostina, Melisa sigue en terapia intensiva, hasta donde se sabía. Esto lo habló su propio padre, el padre de Melisa, ¿no? El abuelo de Agostina. Dijo: mi esposa la está cuidando en este momento. Expresó el familiar, detalló que Melisa estaba lúcida en la jornada del día de ayer y que a pesar de las condiciones mostró deseo de regresar a la casa. Sin embargo, su estado de salud es delicado debido a problemas renales severos. El tío abuelo indicó que Melisa presenta desnutrición y deshidratación. Esta situación ha generado un profundo sufrimiento. Llora muchísimo, llora todo el tiempo. Desde el momento en que está despierto, llora y llora. Se quiere ir a casa, fue lo que añadió justamente el familiar, sabiendo que son horas muy dramáticas las que se están viviendo en torno a esta, este dramático situación que ha vivido nada más y nada menos que la muerte de Agostina Vega. Hay una hipótesis del crimen silencioso que los investigadores están llevando adelante. La expresión surge en una pregunta que todavía no tiene respuesta. ¿Cómo pudo ocurrir el asesinato de un adolescente de 14 años dentro de una vivienda donde había otras personas sin que nadie escuchara gritos, pedido de auxilio o advirtiera una situación fuera de lo habitual? Por ahora, la principal sospecha de la fiscalía es que Claudio Barrelier habría actuado solo. El hombre de 33 años permanece detenido e imputado por el homicidio del adolescente. Sin embargo, los investigadores intentan reconstruir qué ocurrió exactamente dentro de la propiedad del barrio Cofico, en la capital cordobesa, durante las horas previas al crimen. ¿Qué había ocurrido entre la hora 23:30 y del sábado 23 de mayo y la 1:02 de la mañana del día o de la madrugada del día domingo 24 de mayo? ¿Qué tiene que ver con lo que la autopsia cita allí en este tiempo, el momento de la muerte? Según confirmó altas fuentes del caso, una de las líneas de trabajo apunta a determinar si Agostina pudo haber sido drogada. Esto explicaría por qué el crimen habría ocurrido sin gritos, pese a que en la propiedad había otras personas. Recordemos que es una casa larga, dividida o subdividida, como si fuera un conventillo. La posibilidad de que nadie haya advertido lo ocurrido también fue mencionado por la pareja de Barrelier, quien se encontraba en la vivienda cuando comenzaron los allanamientos. Desde el primer momento dejó que entraran, que se fijaran. Lo único que pidió es perdón a la familia. Yo no escuché nada, mi casa es enorme, aseguró la mujer en declaraciones justamente a la prensa en la jornada del día que hicieron el primer allanamiento allí en el barrio Cofico. Noticias que repasamos en esta jornada, noticias que repasamos en este día lunes, en este primero de junio. Y esto es Minuto a Minuto y las noticias van apareciendo, los medios siguen investigando. Hay una suerte para muchas personas de por qué, si esto sucedió el sábado por la noche, si la familia el domingo pasado a las 8 de la mañana ya había interpuesto en la justicia una denuncia. ¿Cómo puede ser que tiene que pasar 7 días para encontrar el cuerpo, en este caso? Bueno, muchos entienden también que esto suele ser por causa de establecer ya prácticamente cerrado el caso, sin que esté cerrado, pero sabiendo quién es el imputado y dejando que ande, dejarlo que ande, que camine, que tal vez el vínculo de una persona con otra persona puede llevar a esta persona, vale la redundancia, a dar una arista, una punta de alguien que no vaya a ser detenido o que si de pronto se encuentra una relación directa, porque hay que tener en cuenta que esa misma cámara que mostró el ingreso de Agostina a la casa del actual imputado y, bueno, imputado por ser el responsable de la muerte de la menor, las cámaras también filmaron las horas cuando salió, en qué momento salió, cuando después se conoció que hubo una filmación de un Forca negro, cuando después se conoció que salió con baldes y con bolsas. Obviamente que esto era prácticamente imposible. Entonces, muchas veces en la jerga policial esto es dejar andar a la persona para ver qué nuevos cabos nos ata y nos trae para la investigación, ¿eh? Y esto tiene que ver con lo que está pasando en Córdoba capital. Señoras, señores, bueno, hay muchas noticias. Recién arrancamos. Esta es fundamental estos días y ha sido otro fin de semana. Y un arranque de lunes muy cerrado en torno a esta noticia. Vamos a ocuparnos absolutamente de todos en esta jornada. Estamos en el día 1 de junio. Arrancamos esta jornada y nos acompañamos juntos en esto que es Ida y Vuelta. Esta es la edición de la tarde-noche, para repasar noticias. El resumen del día lo tenés acá.
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4: Ya venimos con más actualidad en un ratito. Ahora, música en la radio, música programada para vos, música para disfrutar en esta edición.

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1: Hacemos una breve pausa en la radio. En un ratito tenemos...
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1: Estamos repasando noticias y nos estamos acompañando en la radio, por supuesto, durante 60 minutos. Y entre las noticias tenemos que hablar acerca de la reglamentación del Fondo de Asistencia Laboral que se terminó actualizando la jornada del día de hoy. El gobierno lo terminó reglamentando mediante una serie de publicaciones que el gobierno hizo en la madrugada del día de hoy en el boletín oficial. Reglamentó así el Fondo de Asistencia Laboral que había sido incluido en la reforma laboral aprobada a finales de febrero de este año. Este cambio está implementado a partir de la Ley de Modernización Laboral, modificada en pagos de las indemnizaciones y obligaciones laborales a trabajadores debidamente registrados en el sector privado. El decreto estableció cómo se conformarán y administrarán estos fondos, a quiénes alcanzarán, cómo se van a canalizar los aportes y cuáles serán los procedimientos para la declaración, inversión y utilización de los recursos. La norma determina que la FAL, por la sigla Fondo de Asistencia Laboral, será dirigido a los empleadores del sector privado, exceptuando las relaciones laborales expresamente excluidas por la ley y las del sector público. Los empleados deberán constituir una nueva individual, una cuenta individual, en un fondo común de inversión, justamente, o fideicomiso financiero mediante una autorización de la Comisión Nacional de Valores. Solo estará cubierto los trabajadores que hayan sido registrados en tiempo y forma al menos 12 meses antes de la extinción del vínculo. Para garantizar la fidelidad del sistema, la cobertura mínima a constituir estará definida para parámetros de suficiencia, liquidez y diversificación, que serán revisadas periódicamente en función del contexto económico y laboral. La autoridad de aplicación establecerá los montos mínimos necesarios para cubrir las obligaciones, aún en escenario de despidos masivos o crisis de empleo. Esto no arranca ya, esto va a tener un tiempo hasta la aplicación en la República Argentina y se estima es el periodo correspondiente al mes número 11, o sea, hasta noviembre. El empleador deberá declarar y abonar mensualmente la contribución que será deducible del impuesto a las ganancias y permitirá una reducción equivalente a las contribuciones patronales a la Seguridad Social, salvo cuando la obligación de contribuir sea suspendida, ¿no? Las inversiones del fondo estarán limitadas a instrumentos financieros y valores negociados en la República Argentina y la comisión total para la administración, que no podrá superar el 1% anual de los activos. Cuando suceda una desvinculación laboral cubierta justamente por justamente estos fondos, el empleador presentará una declaración jurada electrónica y la entidad habilitada verificará el informe bancario y el registro del trabajador ante la transferencia de suma indemnizatoria que tiene que estar depositada ya prácticamente en los 5 días hábiles. Esto fue presentado. Recordemos que esta reforma laboral se terminó firmando y terminó activándose en febrero. Pero ahora sí, el gobierno la reglamentó al menos en la aprobación, fue publicado en el boletín oficial y entrará en vigencia real hasta que esto empiece un derrotero normal recién en el mes de noviembre. Señoras, señores, buena jornada para todos. Te contaba en el arranque del programa sobre la inflación del mes de mayo. Bueno, luego de que la inflación en abril se ubicó dentro del 2,6%, el gobierno pretende que la desaceleración continúe en el mes que ya terminó, que fue en mayo, y así lo declaró el propio ministro de Economía, que se ha convertido en un vocero ante la ausencia del propio Manuel Adorni, como es Luis Caputo, quien ya sostuvo que el índice estará por debajo de esta cifra para el mes que ya terminó. Los relevamientos de las consultoras de la última semana van en esta línea y la suba de alimentos y bebidas se moderaron, siendo un rubro de gran peso en el índice general. Durante la cuarta semana de mayo, la consultora LCG informó que los precios de alimentos y bebidas subieron apenas un 0,1% respecto a la semana previa, lo que marcó un cambio, entonces, de esta forma, en la tendencia que había mostrado el segmento 10 atrás. El informe de avance, elaborado el 28 de mayo, consiguió además que la inflación mensual promedio de las últimas cuatro semanas descendiera al 2,5%, nivel que implicó una baja de 0,2 puntos porcentual frente al registro anterior. Bueno, y hablamos recién de Adorni. ¿Cuándo va a ser la fecha límite para que presente? No se ha hablado estas semanas, ¿no? Tanto acerca de lo de Adorni, va a presentar su declaración jurada como fecha límite, tiene el 15 de junio. Si bien se espera para los primeros días de junio, el jefe de gabinete todavía no presentó su declaración jurada y en Casa Rosada aclaran que aún no hay una fecha exacta. Sin embargo, cerca del ministro coordinador remarcaron que toda la documentación estará lista para antes del 15 de este mes. Con la presentación, el gobierno confía en que el funcionario podrá esclarecer su situación patrimonial y poner un punto final a estos últimos meses de desgaste atravesados por la investigación judicial por presunto enriquecimiento ilícito. En este sentido, la fecha límite que estableció Adorni se supone con el inicio del Mundial 2026 programado para el próximo jueves 11 de junio. Por la magnitud del evento, el gobierno ve una oportunidad de encontrar un respiro en la agenda mediática mientras busca sostener la actividad legislativa en el Congreso. Era previsible que iba a buscar el momento de menor repercusión posible, presentarla el 2 de junio o el 16 que juega Argentina, desde ya que es mejor la segunda opción, aseguraron justamente desde despachos cercanos a la Casa Rosada. Por parte del jefe de gabinete confirmó que en agosto volverá al Congreso a dar su segundo informe de gestión. Así avanzamos en esta jornada, ya vamos a empezar con una síntesis de noticias. Hablamos de la reforma laboral porque el gobierno ha explicado hoy cuáles serán los cambios para las empresas y los trabajadores tras la reglamentación. Durante décadas la República Argentina estuvo atada a leyes laborales pensadas para un mundo que ya no existe más. Esta fue una de las definiciones del ministro de Desregulación y Transformación del Estado, Federico Stroessner. Presentó los alcances del decreto 407/2026, que reglamentó distintos aspectos de la Ley de Modernización Laboral y que fue publicado en el día de hoy en el boletín oficial, tanto que recién repasábamos también, ¿no? A través de una serie de publicaciones en su cuenta de red social X, el funcionario explicó los principales cambios que impactarán sobre trabajadores, empleadores, sindicatos y convenios colectivos. Según indicó, el decreto aborda dos grandes ejes. Por un lado, reglamenta aspectos vinculados a la legislación laboral propiamente dicha, y por el otro, introduce modificaciones relacionadas con la ley de convenciones colectivas y los mecanismos de representación sindical y empresarial. En cuanto a licencias médicas con receta digital, uno de los puntos incluidos en la reglamentación corresponde a estas licencias, previstas en el artículo 200 del 210 de la Ley de Contrato de Trabajo. Según explicó Stroessner, las licencias deberán instrumentarse obligatoriamente mediante receta digital, con el objetivo de dar trazabilidad al diagnóstico y evitar cualquier tipo de duda. La reglamentación también incorpora la posibilidad de recurrir a una junta médica cuando existan discrepancias entre las partes respecto a la situación planteada. El decreto faculta al Secretario de Trabajo a implementar procedimientos administrativos digitales para cursar comunicaciones laborales. Homologación de acuerdos de desvinculación, otro de los cambios, incorpora la posibilidad de homologar ante la autoridad administrativa los convenios de desvinculación por común acuerdo. Informes sobre trámite jubilatorio. La reglamentación también establece un mecanismo para que los empleadores puedan conocer de manera fehaciente cuándo se inician y cuándo concluyen los trámites jubilatorios. Servicios eventuales, por ejemplo, uno de los apartados más extensos de la explicación de Sturzenegger estuvo dedicado al régimen de servicio eventual. El ministro sostuvo que esta reglamentación habría quedado pendiente tras la aprobación de la ley bases. Bueno, en cuanto a los beneficios sociales y gastos no remunerativos, la reglamentación también fija pauta para los beneficios sociales y determinados componentes salariales no remunerativos. Entre otras cuestiones, habilita el pago de gasto de transporte para prestaciones de comprobante y contempla la posibilidad de cubrir servicios de comedores en locales de cercanía. El nuevo recibo de sueldo, uno de los aspectos de Sturzenegger que decidió explicar, es un hilo separado. Fue el nuevo esquema de recibo de sueldo, que definió como una herramienta orientada a transparentar el costo total de cada puesto de trabajo. Bueno, algunos de los puntos fundamentales, también está la representación empresarial, cambios en los convenios colectivos, que fueron presentados entonces en esta jornada. Nosotros avanzamos, ya en el próximo bloque vamos a hacer una síntesis de noticias, hacemos una breve pausa y recorremos por supuesto durante 60 minutos esto que es ida y vuelta en la jornada, donde para muchos termina en el día y para otros todavía queda un ratito en el lunes, en el primero de junio.
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1: Con música. Información necesaria con música. Ahora disfrutamos de la pausa. Ya venimos con más noticias en la edición del día.

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1: Y ahora hacemos una breve pausa en la radio. En un ratito ya volvemos con más noticias. En un ratito ya retornamos con más Ida y
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1: Señoras y señores, repasamos esta ida y vuelta con noticias desde la radio. Y ahora nos vamos con una síntesis informativa. Los Andes ordenan que Gendarmería perite los audios de Españolo para saber si fueron manipulados con inteligencia artificial. El exdirector del organismo deberá aportar una muestra para comparar las grabaciones que dieron origen al expediente. La defensa sostiene que hubo manipulación mediante inteligencia artificial. El gobierno postergó hasta julio el aumento del impuesto a los combustibles para evitar un salto en la inflación. La medida, publicada en el boletín oficial, busca seguir estimulando el crecimiento de la economía a través de un sendero fiscal sostenible, dijeron así. Revés para Tapi Tobillino, la causa por facturación trucha y contrataciones dudosas de la AFA. Los dirigentes de la asociación pretendían evitar que esta nueva denuncia de Arca se investigue junto a la de evasión, por lo que ya están procesados. El juez rechazó los planteos y avanza con medidas de prueba. La causa Arsat quedó bajo secreto de sumario. El juez debe definir si existe indagatoria a los exfuncionarios involucrados. La investigación por presunta corrupción en la empresa satelital involucra a los exfuncionarios Facundo Leal y Gerardo Bollín. Mi novio me tiene de rehén. Fue el llamado al 911 para pedir ayuda y cuando la policía llegó, ya la había asesinado. La víctima, Noelia Carolina Rivero, tenía 30 años. El agresor fue arrestado tras resistirse durante horas. El femicidio ocurrió en una casa de la localidad en Temperley. Fue el llamado al 911 para pedir ayuda y cuando la policía llegó, ya la había asesinado. La víctima, Noelia Carolina Rivero, tenía 30 años. El agresor fue arrestado tras resistirse durante horas. El femicidio

0: claves para no depender del financiamiento interno y afianzar así el crecimiento. La ministra Sandra Petovelo cerró una gira en Italia con una audiencia con el Papa León XIV. El encuentro entre la titular de Capital Humano y el pontífice en el Vaticano culminó una agenda centrada en educación, desarrollo y el impacto de la inteligencia artificial. No hubo menciones públicas hacia lo que podría ser la visita del Papa a la Argentina. La jueza Capuchetti define si abre una nueva investigación contra Adorni por la custodia oficial de su esposa. Es por una denuncia que hizo el diputado Rodolfo Tayade. El legislador kirchnerista también es investigado por presunto espionaje tras relatar en el Congreso movimientos y reuniones personales de Bettina Angeletti. Irán suspendió las negociaciones con Estados Unidos para poner fin a la guerra en Oriente Medio. El equipo negociador del régimen suspendió el intercambio de textos con los mediadores en protesta por las acciones israelíes en el Líbano y por la supuesta violación de alto el fuego del 8 de abril acordado entre Teherán y Washington. Francia incautó un petrolero vinculado a Rusia y relacionado con el magnate iraní. La Armada francesa interceptó el día domingo a Tagore, a más de 740 kilómetros de la costa Bretaña, luego de que su capital rusa se negara a acatar las órdenes. El barco, vinculado al hijo de un asesor de Khamenei y sujeto a sanciones de la Unión Europea y Estados Unidos, enarbolaba falsamente pabellón camerunés. Repasamos en la radiosíntesis de noticias.
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Repasamos esta jornada y nos acompañamos en el lunes. Bueno, ya las miradas puestas y los flashes hacia lo que pasa en Estados Unidos. La llegada de prácticamente todo el plantel con el arribo de Lionel Messi y Rodrigo De Paul desde Miami, vuelo proveniente de Miami, ¿no? Hacia lo que va a ser la concentración de la selección argentina de fútbol y las primeras imágenes que hubo entrenamiento en esta jornada del día lunes ya nos pone en claridad y en calor a lo que es la próxima Copa del Mundo, que estamos a días nada más, 10 días para que comience la Copa del Mundo y algunos más para que sea el debut de la selección argentina allí en Kansas. Repasamos noticias provinciales en la radio. Tenemos que hablar de Santa Fe porque vamos a hablar de la educación. Se ha mejorado un 22,6% el nivel deseado. Una buena noticia que viene desde la provincia. Presentaron los resultados de las evaluaciones educativas realizadas justamente en estudiantes de segundo grado y mostró avances en los indicadores de aprendizaje. El ministro de Educación, José Goytí, aseguró que los datos reflejan una mejora respecto al año anterior y atribuyó este desempeño a un trabajo sostenido en las escuelas de todo el territorio. Lo primero que tenemos que decir es que esta es una foto, pero se explica en una película, señaló. Recordó que en 2025 la situación fue definida como una catástrofe educativa y sostuvo que si bien todavía no se alcanzó el objetivo deseado, los resultados muestran un cambio de tendencia. Según detalló, el nivel considerando óptimo dentro del sistema de evaluación creció un 22,6%, mientras que los indicadores críticos descendieron un 10%. Además, el nivel intermedio registró una baja del 5%. Lo que tenía que mejorar, mejoró, y lo que tenía que bajar, ya bajó, resume Sigoiti. El ministro explicó que los datos forman parte del esquema de seguimiento permanente y que la escuela ya cuenta con la información deseada desde hace ya semanas. Aumentaron en mayo los envíos de fondos nacionales a la provincia de Córdoba. En el quinto mes, el mes pasado, la Tesorería de Córdoba recibió 669.908 millones de pesos, incluida la compensación por el consenso fiscal, según los datos publicados por la Subsecretaría de Coordinación Fiscal Provincial y tabulados por la Dirección Nacional de Asuntos Provinciales, dependiente del Ministerio de Economía de la Nación. La cifra representa un aumento nominal del 45% respecto al mismo mes del año pasado, cuando el gobierno de Martín Yarzur había recibido 462.251 millones de pesos. En términos reales, esto es, descontada la inflación del 33% del periodo, el resultado implica una mejora en los

0: envíos automáticos de alrededor del 10%. Sin embargo, el incremento no alcanza para remontar la caída que se había registrado desde agosto del 2025 en el acumulado anual en la baja real, que ronda cerca del 4%. Y nos vamos ahora hasta la provincia de Tucumán. Prisión preventiva para hombre que amenazó de muerte a su expareja en la provincia. El caso tomó notoriedad luego de que la joven lograra filmarlo junto a sus amigas cuando Carlos Nieva se arrojó sobre el capot de la camioneta que ella manejaba. Este video se viralizó, realmente fue de mucha agresión, de mucha violencia. Bueno, la justicia de Tucumán dictó 30 días de prisión preventiva para Carlos Nieva, acusado de amenazar de muerte a su expareja, pese a que tenía vigente una orden de restricción de acercamiento y una prohibición de realizar estos actos perturbatorios. El caso tomó notoriedad, claro, porque se viralizó el video. Tras la audiencia, el abogado explicó que se formalizaron los cargos contra el imputado y que también se autorizó la apertura del teléfono del celular, que ya se encontraba secuestrado desde hace ya más de un mes. Según indicó el letrado, la medida permitirá analizar los mensajes cruzados entre el acusado y la víctima en el marco de la investigación judicial. Se aprobó la apertura del teléfono, que ya se encontraba secuestrado desde hace mucho tiempo. Además, se precisó que se determinó la prisión preventiva por un plazo de 30 días mientras avanza la causa por amenazas de denuncias. No es el momento, no es el programa, pero esta persona tenía ya una perimetral. No podía acercarse, no podía perturbar a la persona. Se le subió al capó de un auto, golpeó el vidrio y le dan 30 días, dice la ley, porque en esto se ampara la justicia, de prisión preventiva. Imagínense el miedo de esta persona de acá 30 días. Señoras, señores, si sos víctima o conoces a alguien que es víctima de violencia de género, el teléfono es el número 144, los 365 días del año, las 24 horas.
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0: Vamos a hacer una pausa en las noticias. Un poco de música siempre viene bien para esta parte del programa. Ya volvemos con más Ida y Vuelta.

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1: Señoras, señores, pausa, solo pausa. Ya volvemos con más noticias.
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4: Son las 9 en punto.
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1: Repasamos, señoras y señores, esta jornada y transitamos el día de hoy. Ya estamos casi en la parte final. Claro, queda un ratito para esta ida y vuelta, para el lunes, como costó después del fin de semana, ¿no? Bueno, un fin de semana que ha sido agradable. Y esta inestabilidad reinante en gran parte de la República Argentina, que ya estamos viviendo, cambio climático, llovizna, el pronóstico no es alentador para lo que resta de la semana, pero con un poquito de ir hablando acerca de lo que está pasando en la Copa del Mundo, viendo los flashes, empezando a ver la preparación de la selección argentina para el Mundial con amistosos contra Honduras y también contra el país de Islandia. Nos vamos poniendo a tono, ¿no? Porque en principio tenemos que ver cómo va a funcionar en estos amistosos la selección que ya se encuentra en Estados Unidos preparado para disputar estos dos amistosos. El primer encuentro está programado para el sábado a las 21, donde los dirigidos por Lionel Scaloni se van a enfrentar a Honduras en Texas. Este será el cuarto choque entre ambas selecciones. El primero tuvo lugar en 2003, donde Argentina ganó 3-1 con gol de Diego Milito, Luis González y Mariano González. En 2016 la Luis Este volvió a ganar, esta vez por 1-0, gracias a Gonzalo Higuaín. El último